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1: Son las 9 de la noche con un minuto.
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3: La Pampilla de Coquimbo tiene orígenes inciertos. Una leyenda afirma que la noticia de la instalación de la primera Junta de Gobierno el 18 de septiembre de 1810 fue conocido en la Intendencia de Coquimbo 2 días después de la fecha del acontecimiento, debido a que en esa época no existían grandes adelantos de comunicación. Para celebrar el suceso, los habitantes de Coquimbo se congregaron en el sector de la Pampilla y festejaron con cuecas, tonadas y chicha. Existen antecedentes que a fines del siglo XIX se realizaban carreras de caballos en el lugar para los días 19 y 20 de septiembre. Según archivos fotográficos, la concurrencia en época de fiestas patrias en ese lugar se hizo más frecuente en las primeras décadas del siglo XX. Cuando fue creado el Departamento del Puerto de Coquimbo en 1864, la Pampilla, entonces era conocida como la Serranía, era propiedad de Francisco Iñiguez Pérez. Soy Jorge Coqui Olivares y estamos con estas pinceladas dieciocheras.

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1: Son las 9 de la noche con 31 minutos.
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3: Oasis anunció su nueva gira internacional para 2027 con 38 conciertos en Europa, Reino Unido y Estados Unidos. Sin embargo, el itinerario confirmado por los hermanos Gallagher no incluyó paradas en Sudamérica, dejando a Chile fuera de esta etapa. La tramitación de la ley de incendios se entrampó en comisión mixta tras empatar la votación sobre integrar zonas de interfaz urbano-rural en planes reguladores. La oposición espera compensaciones económicas del Ejecutivo y acordaron sesionar de forma especial en Penco. Perú ha expulsado a más de 2.800 extranjeros irregulares en 2026, tras realizar 5.461 operativos de fiscalización. El gobierno peruano, que alberga a 1,6 millones de venezolanos, busca incrementar las deportaciones y negocia acuerdos con Venezuela para realizarlas por vía marítima.
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1: Son las 10 de la noche con un minuto.
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2: Las bolitas, también llamadas canicas, es un juego clásico en todo el mundo y se juega desde la época egipcia y romana. Se dice que este juego tiene sus primeros hallazgos en el antiguo Egipto. Hay restos de las mismas en una tumba con 3.000 años de antigüedad. En la isla de Creta se jugaba a las canicas con materiales preciosos. El juego de las canicas o bolitas cuentan con reglas básicas, pero también con múltiples formas de jugar. Si bien en un inicio este juego se generaba con bolas de barro, de metal o arcilla, los tiempos han permitido que cada vez estas piezas sean más modernas y seguras. Soy Jorge Coqui Olivares y estamos con estas pinceladas dieciocheras.

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1: Son las 10 de la noche, 33 minutos.
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3: Bajo el lema Hechos, no palabras, el gobierno de José Antonio Kast lanzó una campaña en redes para celebrar sus primeros 6 meses. Frente a caídas en encuestas, ministerios y autoridades destacaron avances en seguridad, inversión, empleo y política exterior. The Widow's Bay arrasó en los premios Emmy 2026 con 14 estatuillas, triunfando como mejor comedia y premiando a Matthew Rhys. En drama, The Pitt venció por segundo año consecutivo y galardonó a Noah Wyle, mientras DTF St. Louis ganó mejor miniserie. Mon Laferte estrenó su nueva sesión para Tiny Desk, abriendo la temporada 2026 de El Tini de NPR por el mes de la herencia hispana. Es su tercera aparición en el ciclo, que también sumará a la jazzista chilena Melissa Aldana.
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1: Son las 11 de la noche con 2 minutos.
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2: La trilla a yegua suelta es una antigua tradición campesina que se efectúa en Chile y que actualmente la mayoría de las comunas de la provincia del Biobío la realiza como tradición durante los meses de verano. Se usan yeguas y caballos que pisotean las gavillas para separar la paja del grano, una de las tantas versiones de un sistema de trabajo realizado por agricultores para cosechar sus trigos. Este tipo de trilla era practicado en el antiguo Egipto y en la antigua Roma, donde ocupaban bueyes y yeguas para la actividad. Posteriormente, se introdujo en España, de donde se llevó a América. En Chile, se comenzó a realizar la trilla a yegua suelta durante la colonia y se mantuvo hasta mediados del siglo XX, cuando comenzaron a ser reemplazadas por maquinarias que hacían más eficiente el trabajo. Sin embargo, a fines de ese mismo siglo, se comenzó a recuperar como una tradición en las zonas rurales de Chile. Soy Jorge Coqui Olivares y estas son Pinceladas Dieciocheras.

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1: Son las 11 de la noche, 32 minutos.
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1: 0:02.
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1: 0:32.
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3: Científicos estiman que la capa de ozono podría recuperarse en unos 40 años gracias al protocolo de Montreal. Se prevé alcanzar los niveles de 1980 hacia 2040 a escala global y en la década de 2060 sobre la Antártica. Según el informe The Global State of Democracy 2026 de IDEA Internacional, Chile se posicionó sexto a nivel mundial en representación política y vigésimo primero en Estado de Derecho. Además, destacó como uno de los pocos países regionales con avances en seguridad. Tras la muerte de 16 ancianos en Pitrufquén, el cardenal Fernando Chomalí afirmó que el Estado tolera los hogares irregulares porque no sabría qué hacer si cerraran. Denunció falta de cupos públicos y precariedad financiera en fundaciones de acogida.
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1: Es la 1 de la madrugada con un minuto.
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1: Es la 1:00 a.m. con 31 minutos.
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3: Entre enero y agosto de 2026, las solicitudes de personas para renegociar deudas crecieron un 124%, sumando 5.496 casos ante la Superir. Con montos promedio de 46 millones de pesos, el perfil predominante corresponde a trabajadores dependientes de entre 30 y 44 años. La empresa chilena Kimbavet y la ONG Conservación Jumbold colaboran para adaptar un body postquirúrgico con hilos de cobre y zinc creado para mascotas a pingüinos de Jumbold heridos, evitando que se picoteen lesiones o se retiren los puntos. Muchos ciudadanos postergan metas para después del 18, lo que responde al efecto de nuevo comienzo, un fenómeno psicológico donde hitos temporales renuevan la motivación. No obstante, expertos advierten que suele convertirse en excusa para procrastinar, recordando que instaurar un hábito toma unos 66 días.
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1: Son las 2 de la madrugada con 2 minutos.
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1: Son las 2 de la madrugada, 32 minutos.
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3: Un estudio en Science Advances reveló que hace 22 millones de años una erupción en el norte de Chile sepultó la zona bajo roca volcánica, evidenciando un crecimiento lento y constante de los Andes. Entre enero y agosto de 2026, CGE reparó 2.311 postes derribados por accidentes de tránsito en Chile, equivalente a 10 accidentes diarios. Estos siniestros afectaron el suministro de casi 2 millones de clientes. A un mes de iniciadas las votaciones de los premios Cordillera 2026, se revelaron las tendencias en sus 19 categorías. Destacan disputas muy reñidas en animadora entre Diana Boloco y Karen Dogenbailer, Canción del Año y Podcast.
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1: Son las 3 de la madrugada con 2 minutos.
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2: Son las 3 de la madrugada con 30 minutos.
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3: Luego de que la SEC investigara más de 56.000 medidores de Enel que registraban cobros sin consumo eléctrico, expertos recomiendan desconectar todos los artefactos para verificar si el medidor avanza y reclamar formalmente ante la distribuidora o la SEC. Ángela Karime Venegas, estudiante mexicana de 16 años, creó Vortex Tech, un dispositivo prototipo que apaga llamas en segundos usando ondas acústicas de baja frecuencia, sin agua ni químicos. El dúo Jesse y Joy confirmó su separación definitiva tras 21 años de exitosa trayectoria musical conjunta. Los hermanos comunicaron el fin de una era para emprender proyectos artísticos individuales, agradeciendo el constante cariño de sus seguidores a lo largo del camino.
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1: Son las 4 de la madrugada con 3 minutos.
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1: Son las 4 de la madrugada con 30 minutos.
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2: El subsecretario de Pesca chileno, Osvaldo Urrutia, fue elegido en Roma presidente del 38º periodo de sesiones del Comité de Pesca de la FAO. Liderará debates sobre manejo sostenible, seguridad alimentaria, protección de ecosistemas marinos y gobernanza pesquera global. En octubre se abrirán cerca de 150 vacantes de notarios y conservadores por el límite de edad de 75 años. Vacíos legales en la reforma y concursos desiertos tensionan el sistema, lo que llevó al gobierno a evaluar una intervención legislativa. Por estas fiestas patrias, la SEX intensificó la fiscalización de parrillas eléctricas y a gas para verificar el sello SEX y fechas de vencimiento de mangueras. En 2026 ha certificado más de 146 mil unidades y formulado cargos a 9 empresas infractoras.
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1: Son las 5 de la mañana con un minuto.
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1: Son las 5 de la mañana, 32 minutos.
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3: Más de 58.000 hogares afectados por emergencias ligadas a El Niño han recibido el bono de recuperación estatal, totalizando más de 46.500 millones de pesos. Las ayudas, asignadas según la ficha FIBE, alcanzan hasta 1.500.000 pesos por familia, liderando Coquimbo en beneficiarios. Diputadas republicanas presentaron un proyecto de ley para regular los scooters eléctricos tras un aumento del 37% en accidentes laborales. La iniciativa exige ser mayor de 18 años, portar licencia y contratar un seguro obligatorio para modelos que superen los 25 kilómetros por hora. Un estudio reveló que niños con TEDAH sin medicación presentan un 23% más de variabilidad en sus respuestas pupilares respecto a niños sin el trastorno. Con tratamiento, estos patrones se regularizan, aunque los expertos piden cautela antes de considerarlo herramienta diagnóstica.
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1: Son las 6 de la mañana con un minuto.
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4: El SEI habilitó una opción para regularizar cuotas pendientes del préstamo solidario 2020 y 2021. Permite declarar renta sin pago y generar un cupón o giro para suscribir convenios con la Tesorería General de la República antes del 30 de noviembre. El Ministerio del Medio Ambiente e INACAP lanzaron un recetario para reutilizar sobras de fiestas patrias como carnes, anticuchos o pan. La iniciativa incluye 5 preparaciones fáciles para evitar el desperdicio de alimentos y reducir la generación de metano en vertederos. Investigadores de la USACH, apoyados por la FIA, desarrollaron un prototipo de envase biodegradable a base de cáscaras y cuescos de palta. Este bioplástico compostable busca sustituir envases de un solo uso en alimentos secos como tomates, champiñones y frutos secos.
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0: Son las 6 de la mañana con 12 minutos.
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1: Son las 6 de la mañana con 22 minutos.
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1: Son las 6 de la mañana, 32 minutos.
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3: Científicos de la Universidad Rockefeller descubrieron que realizar breves sesiones de sprints intensos genera más de 200 cambios metabólicos beneficiosos, activando proteínas asociadas a la prevención de diabetes y obesidad con mayor eficacia que una sesión prolongada de ejercicio moderado. Un aumento de casos de distemper canino en Los Ángeles, BioBio, encendió las alarmas por su alta letalidad y riesgo para la fauna silvestre. Especialistas llaman a vacunar y vigilar síntomas respiratorios o neurológicos, fáciles de confundir al inicio. El aeropuerto de Santiago inauguró Somos Chile, muestra que homenajea a 41 figuras nacionales destacadas mundialmente, como Isabel Allende y Don Francisco, con el fin de promover la identidad y cultura del país en el extranjero. Las obras cuentan con códigos QR interactivos para conocer sus trayectorias.
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0: Muchas gracias. Muy amables. La canción que viene a continuación es la canción que tenemos grabados todos en el alma cuando tenemos 9, 10, 11, 12, 13, 14 años. Todos nos enamoramos a una edad diferente. Y esta canción se hizo pensando cuando uno la primera vez se enamora. Y su título es Primer Amor.
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0: las 6 de la mañana con 41 minutos.
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0: las 6 de la mañana, 53 minutos.
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2: Son las 7 de la mañana con un minuto.
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1: Son las 7 de la mañana con 22 minutos.

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1: Son las 7 de la mañana, 32 minutos.
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3: Científicos de la Universidad Rockefeller descubrieron que realizar breves sesiones de sprints intensos genera más de 200 cambios metabólicos beneficiosos, activando proteínas asociadas a la prevención de diabetes y obesidad con mayor eficacia que una sesión prolongada de ejercicio moderado. Un aumento de casos de distemper canino en Los Ángeles, BioBio, encendió las alarmas por su alta letalidad y riesgo para la fauna silvestre. Especialistas llaman a vacunar y vigilar síntomas respiratorios o neurológicos, fáciles de confundir al inicio. El aeropuerto de Santiago inauguró Somos Chile, muestra que homenajea a 41 figuras nacionales destacadas mundialmente, como Isabel Allende y Don Francisco, con el fin de promover la identidad y cultura del país en el extranjero. Las obras cuentan con códigos QR interactivos para conocer sus trayectorias.
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3: El SEI habilitó una opción para regularizar cuotas pendientes del préstamo solidario 2020 y 2021. Permite declarar renta sin pago y generar un cupón o giro para suscribir convenios con la Tesorería General de la República antes del 30 de noviembre. El Ministerio del Medio Ambiente e INACAP lanzaron un recetario para reutilizar sobras de fiestas patrias como carnes, anticuchos o pan. La iniciativa incluye 5 preparaciones fáciles para evitar el desperdicio de alimentos y reducir la generación de metano en vertederos. Investigadores de la USACH, apoyados por la FIA, desarrollaron un prototipo de envase biodegradable a base de cáscaras y cuescos de palta. Este bioplástico compostable busca sustituir envases de un solo uso en alimentos secos como tomates, champiñones y frutos secos.
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0: las 7 de la mañana, 53 minutos.
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1: Son las 8 de la mañana con un minuto.
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1: Son las 8 de la mañana, 32 minutos.
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3: El Banco de Desarrollo de América Latina y el Caribe invertirá 6 mil millones de dólares en Chile durante 4 años. Los fondos apoyarán áreas estratégicas como vivienda, empleo, seguridad e infraestructura, financiando proyectos como el puerto exterior de San Antonio. Senadores presentaron un proyecto de ley para obligar a levantar barreras de peaje ante emergencias médicas tras el parto de una mujer en la ruta interportuaria. La iniciativa contempla pago diferido en 48 horas y hasta 3 años de cárcel a infractores. La AFA confirmó el partido oficial de despedida para Lionel Messi con la selección argentina tras anunciar su retiro internacional. El astro disputará su último encuentro con la albiceleste el 6 de octubre frente a Benín en el Estadio Monumental.
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1: Son las 9 de la mañana con 3 minutos.
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1: Son las 9:32.
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3: Chile volvió a destacar en la gastronomía internacional. Tres pizzerías nacionales fueron incluidas entre las 100 mejores del mundo en la edición 2026 de Top 50 Pizza World. Quedaron en los puestos 11, 70 y 82 a nivel mundial. Pese a la baja en el endeudamiento mediano, un 14,1% de los deudores en Chile destina más del 50% de sus ingresos mensuales al pago de pasivos, según la CMF. Sondeos revelan malabares crónicos sacrificando créditos y salud para proteger la vivienda. Mon Laferte lidera la presencia chilena en los Latin Grammy 2026 con nominaciones en categorías principales por Femme Fatale. También compiten Francisca Valenzuela, Los Tres y músicos de la banda sonora de La Casa de los Espíritus.
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2: Son las 10 de la mañana con un minuto.
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1: Son las 10 de la mañana, 32 minutos.
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3: Una empresa familiar chilena inauguró la máquina inyectora de plástico más grande del país tras concretar una millonaria inversión. La maquinaria de última tecnología permitirá elevar la capacidad de producción industrial y optimizar el desarrollo de envases y contenedores locales. La emblemática barra de chocolate chilena Sanenús alcanza una producción mensual superior a 2 millones de unidades, consolidándose no solo como un clásico del consumo nacional, sino también como uno de los recuerdos gastronómicos favoritos elegidos por turistas extranjeros. Tras el fatal incendio en un recinto de Pitrufquén, el MinSal publicó un catastro nacional con todas las residencias de adultos mayores legalmente autorizadas. La plataforma busca transparentar recintos regulados y evitar el uso de establecimientos clandestinos o inseguros.
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2: Son las 11 de la mañana con 3 minutos.
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1: Son las 11 de la mañana, 32 minutos.
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3: El Centro Mario Molina, South Energy y Corfo presentaron el primer vehículo de carga a hidrógeno verde desarrollado en Chile. La unidad cuenta con 600 kilómetros de autonomía, recarga en 6 minutos y será testeada en operaciones reales por CCU. La familia de la tenista Anita Lizana confirmó que donará a Chile el trofeo obtenido tras ganar el US Open en 1937, hito que la consagró como la primera latinoamericana en conquistar un torneo de Grand Slam individual. El estudio Orgullo Chileno 2026 de marca Chile e Ipsos reveló que el 71% de los ciudadanos siente orgullo por el país y el 78% por su identidad, destacando especialmente los paisajes naturales, el vino y la fruta local.
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1: Son las 12 de la tarde con un minuto.
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1: Son las 12 de la tarde, 33 minutos.
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3: El concurso Nuevos Héroes abrió las postulaciones para su 17ª edición, iniciativa que busca reconocer a quienes transforman positivamente sus comunidades de manera desinteresada en todo Chile. Las utilidades de las empresas en Chile aumentaron un 21% durante el último ejercicio, impulsadas por mayores eficiencias operativas y ventas. Sin embargo, este repunte contrasta con el mercado laboral, que continúa estancado y sin generar nuevos puestos de trabajo formal. Astrónomos identificaron 84 objetos espaciales anómalos en galaxias cercanas a la Vía Láctea, cuya naturaleza desconcierta a la comunidad científica. Estas misteriosas fuentes emiten señales inusuales que no coinciden con fenómenos estelares conocidos, exigiendo nuevas observaciones telescópicas para esclarecer su origen.
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1: Es la 1:13 p.m.
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1: Es la 1:32 PM.
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2: La justicia fijó la lectura de sentencia contra los 18 condenados de la RML por el ataque al molino Grolmus en Contulmo para hoy a las 2 de la tarde. El tribunal dará a conocer las penas definitivas tras acreditarse diversos delitos terroristas y violentos. Carabineros entregó un nuevo balance por las celebraciones de fiestas patrias, reportando 18 personas fallecidas en accidentes de tránsito y 284 detenidas a nivel nacional, principalmente por conducir bajo los efectos del alcohol o drogas y cometer diversos delitos. El presidente de la Sociedad Nacional de Agricultura, Antonio Walker, llamó a recuperar la competitividad agrícola ante el avance de Perú, advirtiendo que Chile se encareció por alzas en energía, mano de obra e insumos, mientras el país vecino ofrece incentivos tributarios y riego.
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3: ¡Atención! Queremos ver a todas las chicas moviéndola.

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1: Son las 2 de la tarde con un minuto.
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Ya. Wait. Oye, un corte de luz, ¿eh? No vale. Ya, ahora sí. Simplemente.

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1: Son las 2 de la tarde, 32 minutos.
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3: Un insólito error protocolar ocurrió en los Juegos Asiáticos luego de que la organización reprodujera por equivocación el himno de Corea del Norte en lugar del de Corea del Sur durante una premiación, desatando indignación y quejas diplomáticas. El presidente José Antonio Kast viajó a Nueva York para debutar ante la Asamblea General de la ONU. Su agenda prioriza seguridad transnacional, crimen organizado y comercio, además de apoyar a Valparaíso como sede del Tratado de Alta Mar. Un informe de la DIPRES detectó más de 10.600 millones de pesos en sobregastos asociados a compras públicas durante la administración del expresidente Gabriel Boric, apuntando a ineficiencias en licitaciones y adquisiciones directas que excedieron los presupuestos oficiales previstos.
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1: Son las 3 de la tarde con un minuto.

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1: Son las 3 de la tarde con 30 minutos.
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3: Team Chile brilló en los deportes acuáticos durante la jornada dominical de los Juegos Suramericanos, permitiendo a la delegación nacional alcanzar un total de 17 medallas de oro y consolidar una destacada actuación en el medallero general del certamen. La última encuesta CADEM reveló que la desaprobación al presidente José Antonio Kast se situó en un 60%, mientras que el respaldo al canciller Francisco Pérez Mackenna se desplomó 9 puntos, cayendo al 43% previo a su viaje a la ONU. Meteorología pronosticó la llegada de un río atmosférico categoría 4 que provocará intensas lluvias en la zona centro-sur del país. El evento acumularía hasta 200 milímetros de agua debido a una alta isoterma cero, aumentando el riesgo de desbordes.
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1: Son las 4 de la tarde con 2 minutos.
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1: Son las 4 de la tarde, 33 minutos.
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1: Son las 5 de la tarde con 2 minutos.

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1: Son las 5 de la tarde con 30 minutos.
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3: La Cámara de Diputadas y Diputados tramita un proyecto de ley que busca suspender o retirar el acceso a beneficios y derechos sociales estatales a personas sancionadas o reincidentes por cometer incivilidades, daños al espacio público o desórdenes reiterados. La prensa española catalogó como un retiro paradisíaco la contundente victoria 4-0 de España sobre Chile en Copa Davis disputada en Santiago. Los medios destacaron la superioridad de su equipo frente a una escuadra nacional superada y sin respuestas. El plan de rearme de Argentina con casas y futuros submarinos reabrió el debate sobre el equilibrio militar en Sudamérica. Aunque analistas descartan una carrera armamentística directa, la modernización de flotas reactiva el dilema de seguridad regional, especialmente en el extremo sur.
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1: Son las 6 de la tarde con un minuto.
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1: Son las 6:32.
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3: Un informe de Contraloría reveló que 485 funcionarios de la Administración Central permanecen suspendidos con sueldo por sumarios administrativos. 30 de ellos llevan más de 3 años apartados, generando un gasto fiscal millonario e impulsando la intervención directa del órgano Contralor. Haití extraditó a Estados Unidos a 18 sospechosos vinculados al magnicidio del presidente Jovenel Moïse en 2021. Los acusados fueron trasladados a Florida para enfrentar a la justicia norteamericana, donde se investiga la planificación y financiamiento del crimen. Carabineros detuvo a 6 ciudadanos peruanos tras un operativo por robo masivo de celulares en la fiesta La Pampilla de Coquimbo. La policía recuperó 88 teléfonos, algunos enterrados en sitios eriazos que pretendían ser comercializados o sacados del país.
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1: Son las 7 de la tarde con un minuto.
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1: Son las 7 de la tarde con 31 minutos.
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3: La Subtel ordenó a las principales proveedoras de Internet bloquear 37 nuevos dominios y sitios espejo de casas de apuestas online en un plazo de 48 horas. La medida acata resoluciones judiciales para frenar operaciones ilegales en el país. El gobierno argentino confirmó la visita oficial del Papa León XIV entre el 8 y el 11 de noviembre. Su agenda contempla actividades en Buenos Aires, Córdoba y Luján, además de una reunión en la Casa Rosada con Javier Milei. Un adolescente marroquí de 17 años cruzó desde Ceuta a la península oculto en los ejes del autobús del Real Valladolid. El plantel detuvo la marcha al escuchar sus desesperados gritos de auxilio, siendo rescatado y entregado a las autoridades.
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2: Son las 8 de la tarde con 2 minutos.
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0: Radio Manquegua le indica la hora.
1: Son las 8 de la tarde con 30 minutos.
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3: Radios Regionales celebra este lunes 21 de septiembre su 10º aniversario desde su creación, marcando una década dedicada a informar y conectar a las distintas regiones de Chile, convirtiéndose en la red de radios más grande del país, con una propuesta enfocada en la actualidad local y en dar espacio a las noticias y voces de los territorios. La Roja Femenina venció a Paraguay y clasificó a la final de los Juegos Suramericanos 2026. Con este triunfo, la selección chilena aseguró medalla y disputará la presea de oro este miércoles 23 de septiembre a las 3 de la tarde contra Venezuela. El gobierno ingresó con discusión inmediata el proyecto de sala cuna universal a la Cámara de Diputadas y Diputados para su segundo trámite constitucional. La iniciativa busca terminar con la discriminación laboral femenina y ampliar el acceso al beneficio.
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2: Radio Manquehue le indica la hora.
3: Son las 9 de la noche con un minuto.
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